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0: 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Agustín, bon dia, buenos días.
2: Buenos días, Ferran, ¿cómo va todo?
0: Aquí bien. Creo que sopla el viento aquí en la playa, ¿verdad?
2: No, por ahora el viento está tranquilo, hay viento sur, tenemos bandera verde, mar plano. A la tarde puede ser que sople un poco de viento. Como hoy tenía fiesta, estoy en otro lado que sí hay.
0: Ah, amigo, te lo digo porque escuchaba como así, como con el móvil se captaba el sonido como del viento, ¿eh? En cualquier caso, una jornada más tranquila por lo que hace respecto a la meteorología y al estado de la mar.
2: Sí, yo creo que va a ser igual que ayer, que a la tarde pasamos a bandera amarilla y lo más probable es que suba el viento un poco a la tarde, tipo 1 o 2 de la tarde. Según la predicción.
0: ¿Cómo fue la jornada de ayer?
2: No, ayer fue tranquilo. Sí, en un momento subió el viento y tuvimos que sacar algunos inflables o algo por precaución, pero nada grave.
0: Cuando está la bandera amarilla o la bandera roja, siempre te pregunto si las personas que se están bañando, los bañistas, hacen caso, ¿no?, de estas indicaciones, de estas restricciones.
2: Con la bandera amarilla, bueno, la gente tiene que tener precaución y si hay mucho viento, lo que prohibimos son los inflables y las tablas de pádel, porque la gente a veces no se da cuenta y empieza a tratar de querer volver en contra del viento y no pueden, se cansan y después hay problemas. Y eso lo respetan. Con bandera roja a veces es un poco más complicado porque a veces hace mucho calor y la gente se quiere bañar igual y bueno.
0: Pues esperemos que tengáis hoy también una jornada tranquila como la de ayer. Agustín, volvemos a hablar mañana. Que vaya bien, vale, gracias.
2: Muchas gracias.
0: Un abrazo, adiós.

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0: I 18 minuts. 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Agustín, bon dia, buenos días.
2: Buenos días, Ferran, ¿cómo va todo?
0: Aquí bien. Creo que sopla el viento aquí en la playa, ¿verdad?
2: Por ahora el viento está tranquilo, hay viento sur, tenemos bandera verde, mar plano. A la tarde puede ser que sople un poco de viento. Como hoy tenía fiesta, estoy en otro lado que sí hay.
0: Ah, amigo, te lo digo porque escuchaba como así, como con el móvil se captaba el sonido como del viento, ¿eh? En cualquier caso, una jornada más tranquila por lo que hace respecto a la meteorología y al estado de la mar.
2: Sí, yo creo que va a ser igual que ayer, que a la tarde pasamos a bandera amarilla y lo más probable es que suba el viento un poco a la tarde, tipo 1 o 2 de la tarde. Según la predicción.
0: ¿Cómo fue la jornada de ayer?
2: No, ayer fue tranquilo. Sí, en un momento subió el viento y tuvimos que sacar algunos inflables o algo por precaución, pero nada grave.
0: Cuando está la bandera amarilla o la bandera roja, siempre te pregunto si las personas que se están bañando, los bañistas, hacen caso, ¿no? De estas indicaciones, de estas restricciones.
2: Con la bandera amarilla, bueno, la gente tiene que tener precaución y si hay mucho viento, lo que prohibimos son los inflables y las tablas de pádel, porque la gente a veces no se da cuenta y empieza a tratar de querer volver en contra del viento y no pueden, se cansan y después hay problemas. Y eso lo respetan. Con bandera roja a veces es un poco más complicado porque a veces hace mucho calor y la gente se quiere bañar igual y bueno.
0: Pues esperemos que tengáis hoy también una jornada tranquila como la de ayer. Agustín, volvemos a hablar mañana. Que vaya bien, vale, gracias.
2: Muchas gracias.
0: Un abrazo, adiós.